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1: Son las 20 horas con 32 minutos.
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1: Son las 21 horas.
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1: Son las 21 horas con 32 minutos.
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1: Son las 22 horas con 3 minutos.
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11: Bienvenidos y bienvenidas a una nueva edición del podcast Hagamos Salud. Este es el espacio radial institucional del Complejo Asistencial Dr. Víctor Ríos Ruiz. Porque prevenir y educar también salva vidas. Hoy tenemos importantes invitados para dialogar acerca de discapacidad y de inclusión, precisamente en el ámbito de la salud. Queremos saludar a nuestra primera invitada. Ella es Jennifer Fierro, coordinadora de la Red Provincial de la Discapacidad. ¿Cómo estás, Jennifer? Bienvenida.
12: Hola, hola, ¿cómo están todos? Muchas gracias por la invitación. Muy bien, acá estamos acompañándoles.
11: De igual forma nos acompaña Jimmy Arratia, él es profesional del Departamento de Participación Ciudadana del Servicio de Salud Biobío. Jimmy, bienvenido.
13: Muchas gracias, Constanza, y agradecidos por esta invitación.
11: Cuéntanos, Jimmy, ¿cuál primero es el enfoque que se quiere dar en relación a la discapacidad y de inclusión en el ámbito de la salud, donde abordamos temas tan amplios como son las atenciones, como es infraestructura, como es lenguaje, trato?
13: Podemos hablar no solamente de las personas que tienen una condición, ¿no es cierto?, que afecta eventualmente su desarrollo en muchos aspectos, sino que cómo existen condiciones del medio donde las personas se desenvuelven y que en la medida que esto tenga mejores características, por ejemplo, de acceso, pueden desarrollarse de mejor manera las personas que tengan alguna condición.
11: Estábamos hablando fuera de micrófono con Jennifer acerca de la nomenclatura que da CENADIS en este caso a discapacidad. Persona con discapacidad en algún momento, persona en situación de discapacidad en otro, pero esto tiene que ver con que también hay discapacidades que son transitorias, ¿verdad? Que tienen que ver con una lesión temporal y que dejan a la persona impedida o con dificultad para desplazarse, etcétera.
12: Sí, así es. Hay discapacidades que son, bueno, desde nacimiento, como la mía, ¿cierto? Fue tema de negligencia médica, la verdad. Y otras discapacidades que son del camino, por un accidente, ¿cierto? Accidente laboral, accidente de camino. Y es por eso que son personas en situación de discapacidad, porque la verdad es como la situación que a veces te deja en una discapacidad, pero más allá, para mí la discapacidad es como el entorno que no está como adaptado, ¿cierto?, para cualquier persona, porque no solamente las personas con discapacidad, sino las personas mayores, y todos deberíamos tener como acceso libremente a todo el ámbito.
14: Mira, interesante este punto de vista, dar un poco vuelta a la situación, y más que sea una persona en situación de discapacidad, es el entorno finalmente el que está discapacitado o incapacitado para permitir el libre tránsito o para atenderte como debiese.
13: Así es, cuando hablamos de inclusión de las personas con discapacidad, nos estamos refiriendo a la posibilidad de eliminar las barreras que son físicas, que son comunicacionales, que son sociales, que son culturales y que dificultan la participación de las personas. Y de ahí el valor que desde la mirada de la participación ciudadana estemos fuertemente involucrados con hacer que los ciudadanos estén en iguales condiciones para poder desarrollarse en los distintos ámbitos de su vida personal y de su vida colectiva.
14: Si pudiéramos repasar un poco tu historia, Jennifer, tú nos comentabas que tienes una discapacidad de nacimiento. ¿Cuál es esta y qué te dificulta en el diario vivir?
12: Bueno, mi diagnóstico, desde Teletón salí con una atrofia espinal progresiva, inconclusa, porque de primera era una parálisis cerebral, pero bueno, pudieron ver ya, entender que mi cerebro está 100%. Entonces salí como con ese diagnóstico y eso afecta, ¿cierto?, a total parte de mi cuerpo. Socialmente puedo movilizarme en mi silla de rueda eléctrica, pero funcionalmente solamente ocupo mi mano izquierda para el computador, que es donde trabajo en la municipalidad, ¿cierto? Pero a lo largo de la vida mi mamá es quien me ayuda, pues, es mi manager, le digo yo, va a todos los eventos con nosotros y ella es quien hace todo lo que yo necesito, desde levantarme hasta acostarme.
14: ¿Y tu casa está adecuada para tu desplazamiento? ¿Requieres mucho del apoyo, 100% a lo mejor, para poder llegar hasta aquí?
12: Mi casa está, sí, puedo trasladarme libremente por la casa, por mi pieza. El soporte de luz está a mi nivel de mi pieza, pero a lo largo de ya salir de la casa es como que ya vienen los...
14: Ahí comienza lo complejo.
12: Las dificultades, porque las calles le hicieron como un pequeño levantamiento para que baje el agua, ¿cierto? Calles, veredas que no están en buen estado, pero ya ahora que está más lindo el tiempo, yo uso mi silla eléctrica y trato de ya guiar mi ruta para poder llegar sin ninguna dificultad, pero acostado, la verdad.
14: ¿Qué edad tienes tú, Jennifer?
12: 35 años.
14: ¿Y cómo ha sido encontrarte con este trabajo en la municipalidad? Tú eres técnico en servicio social, con gran orgullo cuentas, ahora yo ya tengo mi título, pese a que yo me atrevería a decir, no hay una persona que pueda entender mejor que tú cuál es el contexto en el que se vive con discapacidad, y tú eres precisamente, o te desempeñas también en esta área en el municipio. ¿Te permite eso atender a la gente con mayor empatía, con más proximidad, poder comprender lo que viven día a día?
12: Sí, ya llevo alrededor de, voy a cumplir 4 años en la municipalidad. Estoy en el área administrativa, sí, en la OMIL, pero en su línea de inclusión. Ahí yo atiendo a las personas con discapacidad y personas consideradas mayores de 55 años donde andan en búsqueda de empleo, y ahí yo las atiendo, las registro, la Bolsa Nacional de Empleo, hago currículum, estoy experta en los currículums. Y ayuda también en la evaluación funcional que hace mi colega, yo lleno la parte social, y la empatía creo que la he cultivado a lo largo de la vida, porque antes de estar en la OMIL estuve en el CERNAC, donde llegan todos los reclamos, entonces ahí cultivé mi paciencia un poquito más, así que nada, pero siempre he tratado de ser empática con las personas, y también tengo sus felicitaciones también ahí en el municipio.
14: Mira qué importante esa parte, porque habitualmente estamos destacando lo negativo. Para pedir el libro de reclamos somos todos mandados a hacer, pero cuando vemos algo bueno nos cuesta más registrarlo y dejar ahí la estrellita, el dedito para arriba para el funcionario, para la funcionaria. Así que si usted no está escuchando, que va en el auto, está en su casa, en su oficina, no olvide, también es importante, es una valoración que los funcionarios públicos al final del día no solamente queda registrada en su hoja de vida, también le permite desarrollar sus funciones con mucho más ánimo, y es una motivación después de todo. Jimmy, tú estás trabajando muy de cerca con esta coordinadora provincial de la discapacidad. ¿Cómo nace esta, no sé si es una agrupación, una entidad? ¿Quiénes la conforman? ¿Cuáles son los fines, los objetivos?
13: La Red Provincial de la Discapacidad está compuesta por los servicios públicos de la provincia del Biobío, pero fuertemente por la sociedad civil, expresado a través de dirigentes, de líderes, de organizaciones funcionales, pero también, y en particular hace algunos años, con los municipios a través de los y las encargadas de discapacidad. En salud, esto ha estado vinculado, por ejemplo, con el desarrollo y la implementación de distintos cuerpos legales, ¿no es cierto?, normativas. Podemos señalar la existencia de la Ley de Atención Preferencial de las personas mayores y las personas con discapacidad. Pero ese es un aspecto, que debemos desarrollar, que sin duda queda mucho por hacer, sobre todo desde la toma de conciencia, pero esto es algo mayor.
11: Queremos seguir conversando con ustedes acerca de discapacidad y retomamos esta conversación luego de esta breve pausa.
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11: Ya estamos de regreso conversando hoy en Hagamos Salud acerca de discapacidad, de inclusión y cuáles son las brechas y desafíos que tenemos en esta materia. Hemos sumado a esta conversación a Catherine Gómez, ella es coordinadora también de la Red Provincial de la Discapacidad, trabajadora social, y tiene allí también algo que ver con los emprendedores que están en situación de discapacidad. Catherine, ¿cómo estás? Bienvenida.
18: Hola, buenos días, gracias por la invitación.
11: Catherine, cuéntanos cómo, primero, ¿cuál es el diagnóstico que tú tienes y hace cuánto tiempo estás trabajando en esta área?
18: Yo tengo discapacidad hace 30 años. La tuve a través de un accidente automovilístico. Perdí la pierna derecha, así que uso una prótesis completa de pierna. Llevo alrededor de 10 años en la red, siendo coordinadora 8. Y oye, llevamos harto tiempo. 8 años más o menos siendo coordinadora, y aparte de eso soy presidenta de una corporación de emprendimiento de y para personas con discapacidad.
11: Yo quiero transparentar, Catherine, que te costó llegar.
18: Mucho.
11: ¿Y por qué es importante decirlo? Porque es parte de lo que ustedes enfrentan todos los días. Cuéntanos un poco lo cotidiano o cómo lo hiciste para llegar al hospital. Nosotros estamos grabando este programa en la biblioteca del complejo asistencial, que está en el nivel menos uno de este establecimiento, abajo de farmacia. ¿Te dejaron en el acceso principal? ¿Tuviste claro. que buscar estacionamiento? ¿Cómo fue?
18: Lo que pasa es que el entorno es lo que de repente a uno se siente con más discapacidad todavía de lo que uno ya tiene. Porque, por ejemplo, por la discapacidad que tengo yo, que soy amputada de una pierna, entonces mi prótesis igual es pesada. Entonces yo, por ejemplo, una cuadra para mí son 3 cuadras que caminas tú. Entonces para mí es mucho. Cuando tengo que caminar sola, cuando me tengo que preocupar de que las baldosas no tengan agua, porque tengo que ir mirando que no se vaya a resbalar el bastón, porque eso me puede hacer caer igual, hago mucho más fuerza para caminar, por lo tanto me esfuerzo más, me canso más, Entonces es complejo, o sea, para mí ojalá todo quedara lo más cerca posible.
14: Y en este caso te tocó caminar desde el acceso principal, desde...
18: Claro, desde el acceso principal, para mí esto ya es como, no sé, haber caminado unas 4 cuadras.
14: Ya hiciste el cardio de la semana.
18: Ya hice el cardio.
14: Sí, es largo el trayecto para llegar.
18: En todas las ciudades es complejo porque de repente tú tienes que ir a hacer un trámite y tienes un estacionamiento para personas con discapacidad, que es uno. Y de repente lo tienes 2 cuadras del lugar donde tú vas. Hoy en día uno tiene que considerar que aquí, solamente en la ciudad de Los Ángeles, habemos más de 9.000 personas con discapacidad, con credencial.
14: Bien, interesante ese dato.
18: Eso es mucho. Entonces, esas 9.000 personas en algún determinado momento van a salir a la calle. Y a veces salimos en masa. Por trámite, por reuniones masivas también de repente de personas con discapacidad. Y de verdad que no tenemos los accesos, no tenemos los lugares donde estacionarnos.
14: Ahora, es súper importante ahí que todos seamos conscientes de esto, Jenny, te emplazo también a ti, porque hay muchas personas que hacen mal uso. O sea, ya tenemos pocos estacionamientos, son insuficientes, pero hay personas que hacen mal uso de ellos, que utilizan las plazas solo para personas con discapacidad. Incluso que en el hospital pasa mucho, que llega gente sin credencial, sin el logo, y dice, no, es que traigo una persona en situación de discapacidad, y se quedan muchas veces la mañana, la tarde, van a hacer trámites, van al centro, vuelven. ¿Cómo viven ustedes también? Porque ahí es doble discriminación, por decirlo de alguna forma.
12: Es complejo, yo lo vivo todos los días para llegar a mi trabajo, de hecho. Es un tema porque tengo que estacionarme doble fila, que a la persona que me va a dejar lo parteen, porque el estacionamiento de discapacidad, que hay uno, pero por Caupolicán a veces está ocupado. Sin creencia, ahora el logo ya no es válido, ¿no? La cruz de Malta que se podía colocar en el vehículo ya eso no corre. Entonces falta un poco más de fiscalización, porque la verdad los estacionamientos son pocos, hay unos por color y están todo el día ocupados, con o sin credencial.
14: Falta fiscalización, pero yo diría que primero que eso falta educación y conciencia sobre todo.
12: La gente empática solamente cuando hay Teletón, las 27 horas de amor que se dice en la tele, pero a lo largo del año pues como que la empatía se acabó. Entonces yo creo que la empatía y la conciencia igual falta mucho en ese sentido.
14: ¿Cómo puede aportar en ese sentido, Katy, la coordinadora de esta red provincial de discapacidad, en fomentar aún más la empatía, la conciencia y la educación en torno a discapacidad e inclusión?
18: Mira, yo creo que la base de todo es la educación cuando somos pequeños. Yo creo que ahí, cuando vamos al colegio, es de donde se tiene que enseñar a todos, niños con o sin discapacidad, a aprender a respetar al otro. Y la discapacidad la puede tener cualquiera y en cualquier minuto de tu vida. Uno no anda con una credencial adelante, tengo discapacidad, para que el resto de las personas te respete. Cuando la gente entienda, yo creo que ese es el valor, que la discapacidad no es un programa, no es una cosa, sino que es algo que lo llevan las personas, yo creo que ahí más o menos vamos a tener un cambio más o menos considerable. Porque el solo hecho de usar lente, ya eso es una ayuda técnica. Que tú tengas una baja visión, ya eso ya te coloca en una situación de discapacidad, porque sabes que mañana más tarde a lo mejor vas a necesitar un lente con mucho más aumento, porque ya no ves bien, o el tema auditivo, o de repente, no sé, tener un accidente, a veces hasta jugando la pelota, te puedes caer, te lesiona y tienes que andar con 2 bastones, y ahí hay mucha gente que me dice, me acuerdo de ti, porque tengo que subir esto, porque no hay rampa para poder, no sé, subir el departamento, por ejemplo. Tenía un amigo que vivía en un quinto piso y se quebró completamente la rótula de la rodilla y me decía, no tengo cómo subir. Entonces, tampoco estos edificios que hacen de 5 pisos, tampoco le hacen un montacarga, tampoco hay nada. Yo no sé cómo la gente traslada sus camas, sus cosas de casa, porque tampoco hasta para eso hay poca empatía.
14: Porque todos vamos a ser en algún momento personas mayores, que vamos a requerir de algún tipo de ayuda o condición especial para movernos. Quiero despedir a Katherine Gómez y también a Jennifer Fierro, quienes hoy nos han entregado su testimonio y también nos han contado un poco de cómo aportan a ir disminuyendo la brecha en relación a la discapacidad, a la inclusión, a la accesibilidad. Muchas gracias por acompañarnos.
12: Muchas gracias por la invitación.
18: Sí, por la invitación. Gracias.
14: Nos queda el último bloque de Hagamos Salud. Quédese con nosotros porque ya estamos de regreso.
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14: Interesante el capítulo que hemos tenido el día de hoy, conociendo las realidades de personas con discapacidad, viendo cómo podemos avanzar en accesibilidad, en inclusión, en infraestructura y en ir reduciendo la brecha de todos estos inconvenientes que hay, principalmente para desplazamiento, de acuerdo a lo que nos han reportado las personas que hoy nos han acompañado. Nos queda el último bloque y estamos en esta instancia conversando con Olaya Silva. Ella es coordinadora también de la Red Provincial de la Discapacidad, pero además es presidenta de Ciegos Contemple. ¿Cómo estás, Olaya? Bienvenida.
29: Hola, excelente. Muchas gracias por la invitación y aquí estamos para aprender todos.
14: Nos acompaña de igual forma Raúl Toledo. Él es terapeuta ocupacional y se desempeña en la OMIL de Los Ángeles, particularmente trabajando con personas con discapacidad. Raúl, muchas gracias por estar con nosotros.
30: Muchas gracias a usted igual por la invitación.
14: Raúl, cuéntanos cuál es el trabajo que desarrollan ustedes ahí en la OMIL, porque si ya es difícil para muchos conseguir empleo, me imagino que tener una discapacidad lo hace el doble o tal vez el triple de difícil, considerando que hoy día la ley nos obliga solo a tener un 1% de la cuota de tus empleados y empleadas en esta condición.
30: Desde 2017 iniciamos con el tema de las políticas de inclusión, de cierta manera, en Chile. El 2010, con la creación de la ley de discapacidad, empieza a avanzar en Chile recién normativas que nos ayuden a regularizar esto. Y para la OMIL ha sido súper complejo. Más todavía para nosotros como terapeuta, porque ha sido entrar en un mundo que antes no se cogía ni se trabajaba. Además, las discapacidades son diversas. Entonces, no es fácil conjugar de repente un empleo también con una discapacidad. Por ejemplo, aquí tenemos a Olaya. Olaya es una persona ciega. Tenemos a Jenny, que entrevistaste delante, que usa silla de ruedas. Entonces, las condiciones que tiene que tener cada persona es única, es diferenciada. Y por eso que también hablamos siempre como de persona en situación de discapacidad más que de discapacidad. más que de personas con discapacidad, porque las personas son únicas en este mundo, la discapacidad es única también, y las condiciones que nosotros debemos tener para que una persona pueda ingresar a trabajar también es única. Entonces, en la OMIL nosotros nos preocupamos mucho en cómo se tienen que adecuar las empresas, enseñamos mucho, educamos mucho a la empresa, capacitamos muchas empresas con referente a la ley, no solamente la ley, sino también cómo conllevarse y cómo hacer también un proceso inclusivo. Y no solamente la empresa, sino también a todas las instituciones públicas hoy en día, que también tenemos que cumplir con esta nueva normativa, que el próximo año ya pasa al 2%.
14: Hace muy poco presentábamos también a Olaya Silva, ella es presidenta de Ciegos Contemple, y yo sé que tú tienes muy buen sentido del humor, Olaya. Jimmy ya me lo sopló, quienes te conocen también lo pueden ver, una persona muy dulce por lo que podemos apreciar. Olaya, ya Katy y Jenny nos contaron un poco de dónde nace su discapacidad. En el caso tuyo, eres una persona ciega de nacimiento, esto ocurrió con el tiempo, cuéntanos un poquito acerca de tu historia.
25: Bueno, mira, ahí está la típica broma de que yo nací en Talca, no en nacimiento, así que mi ceguera no es de nacimiento. La fui adquiriendo en el camino. A partir de los 20 años ya empecé a usar bastón guiador. Yo alcancé a conocer todo y mi enfermedad se llama retinitis pigmentosa. La retina del ojo es muy delicada y vas perdiendo finalmente y quedas en negro, vas perdiendo todo, toda la vista. Y en este minuto yo no tengo nada de visión. Tuve que ir de provincia a Santiago para poder aprender a usar el bastón, aprender braille, aprender una profesión.
14: Olaya, en ese sentido, ¿cómo fue para ti pasar de tener visión, de haber conocido el mundo, como tú dices, a quedarte en este negro en el que pudiese parecer una noticia muy dura, pero yo te veo con una sonrisa que de verdad ilumina y que deslumbra? Sí. ¿Cómo lo hiciste para avanzar en el tiempo e ir superando esta situación que en una primera instancia me imagino fue una noticia muy difícil de recibir?
25: Sí, mira, te comento que en mi familia somos 9 hermanos, de los 9 somos 4 ciegos. Yo soy la menor, los 3 más chicos tenemos la misma enfermedad. Entonces para mí no fue como tan potente el saberlo, porque como igual se fue perdiendo de a poco la vista, me fui como adaptando a la situación. Y bueno, sin haber remedio para la enfermedad que yo tengo, tuvimos que aprender estrategias para poder sobrevivir. El apoyo de los hermanos fue sumamente importante, y decirte por supuesto que Dios es el motor de mi vida. O sea, si sonrío en este minuto es porque Él existe en mi vida, es porque despierto en la mañana y sé que el sol está, aunque esté nublado, sé que él me dio la vida, por lo tanto es el que me da la fuerza y la energía para sonreír y para seguir adelante.
14: ¿Cómo lo hacemos con el lenguaje? Aquí yo me conflictúo un poco como periodista, sí, porque nos complicamos en general las personas para tratar o para denominar a alguien ciego. El cieguito, sí. No, es que no ve nada.
25: No vidente.
14: El no vidente. Sí. Y ustedes no se complican, al contrario, uno puede ver influencers hoy día que son humoristas y terminan sus videos con chavo, no nos vemos.
25: Claro, no nos vemos.
14: Se ríen, Eric, se ríen de sus vivencias, de su condición, pero pareciera que el resto como que nos incomodamos y que se nos dificulta poder llamarlos.
25: Sabes, Constanza, que eso pasa por algo. Bueno, decirte que para mí el lenguaje siguió igual. Yo perdí la vista y siempre digo, hola, gusto de verte, hola, nos vemos, muéstrame tal cosa, porque nosotros seguimos viendo igual, no sé, pues con las manos, si nos describen bien, nosotros nos imaginamos lo que está presentándose, y referente al lenguaje de no vidente, ciego o cieguito o cieguecito, como decimos nosotros, sí, pues el lenguaje es persona ciega o persona con baja visión, persona con ceguera parcial o ceguera total. Esos serían como los términos más correspondientes a la discapacidad visual. Pero no vidente, no, porque vidente es el que adivina y no vidente el que no adivina, y nosotros no somos ni uno ni el otro. Así es que sáquenlo de su lenguaje. Y sabes que ahí hay una carga negativa en la palabra ciega. Las personas dicen, ay, pero no digas ciega, que es tan fuerte esa palabra, es tan feo. Entonces yo digo que, claro, como han usado ese término las personas al decir, oye, tú no sabes hacer nada, andas dando palos de ciego.
29: Entonces ahí ya están discriminando la palabra ciego. Están, o sea,
14: le están dando una carga negativa.
29: Claro, como que los ciegos no sabemos nada, y las personas que ven le dicen, oye, andé como ciego, no te das cuenta de nada. Entonces por eso tiene una carga negativa, ciego. Pero la palabra es eso. O en situación de discapacidad visual, si lo quieres decir un poquitito más suave también.
14: Raúl, ¿cuándo tienen su día de ponte en mi lugar, ponte en mis zapatos? ¿Cómo le dicen ustedes?
30: Bueno, el ponte en mi lugar, así se dice. Nosotros realizamos en realidad varias cosas. La Oficina de Discapacidad se preocupa mucho más en hacer estas temáticas que están en colocárselo en el lugar de la otra persona. Pero nosotros tenemos otras actividades. Ejemplo, nosotros ahora se nos viene el Seminario de Inclusión Laboral, en donde está abierto a la comunidad y está abierto también al mundo empresarial. Por lo general también aquí hacemos premiaciones a las empresas que igual destacamos por todo el servicio que nos prestan y nos ayudan.
14: ¿Y hay empresas destacadas en esta materia? Totalmente. A ver, nombremos a una, por lo menos, para darle un cariñito.
30: ¿Alguien conocido a usted? Yo creo que Aseo San Francisco, de acá del hospital mismo.
14: Ah, la empresa de Aseo San Francisco.
30: Sí, es una empresa que nunca ha tenido ninguna complicación.
14: Ay, pero si está Felipe, nuestro amigo Felipe. Oye, un saludo para Felipe. Nosotros lo queremos tanto. Él es muy cooperador, es súper amable. Cada vez que nos ve, nos hace el gesto ahí del beso. Serio, ¿sí? Y él incluso nos deja mensajes por Instagram. Ya, ok, estamos súper ubicados ahí.
30: Sí, no, mira, es una empresa que ha sido premiada por nosotros en varias ocasiones, porque de verdad es de las pocas empresas que no tienen miedo a recibir gente con situación de discapacidad.
14: Ustedes usan su bastón, pero si alguien en la calle los ve y los quiere ayudar, bueno, me imagino que la situación de cada persona es distinta, pero ¿te pasa a ti que te ofrecen ayuda de repente? ¿Cómo te lo tomas?
25: Si hay una persona que se quiere acercar, por supuesto, no, nos puede tomar el hombro y decir, hola, mi nombre es Constanza, ¿necesitas ayuda? Si fueras tú en ese caso, y yo ahí te digo, sí, por favor, sabes que estoy buscando la farmacia Cruz Verde. Entonces tú me acompañas, me dices, ¿te tomas de mi brazo? ¿Te tomo o me tomas? Y yo te digo, yo me tomo de tu brazo derecho porque el bastón lo uso con la derecha, entonces me tomo de tu brazo. Y ahí camino al medio paso más atrás tuyo, porque siempre el guía va adelante. Esto le pasa a los hombres que a veces son corteses, ¿cierto? Y quieren que nosotros los ciegos pasemos adelante, nos abren la puerta de algún lugar y nos hacen pasar adelante y nosotros le decimos, no, usted primero, porque siempre el ciego, o sea, el que ve va primero.
14: Ya, porque es tu guía, por así
25: porque
14: decirlo.
25: Porque es mi guía. Y cuando hay un lugar estrecho, por ejemplo, con Constanza, la persona guía pone el brazo que nos lleva tomado, lo pone atrás de él, en esta posición, que tú la puedes explicar.
14: Sí, es con la manito en la espalda.
25: Claro. Y ahí la persona ciega se toma del antebrazo de esa persona y sabe que tiene que ir atrás de él.
14: Hola, Aya, muchas gracias por acompañarnos. Sí,
25: quiero decir una cosa
14: por
25: más, supuesto. Que en este mes estamos felices porque estamos cumpliendo 5 años de existir acá en la Comuna de Los Ángeles y vamos a hacer una ceremonia el 24 de agosto en la Corporación Cultural Municipal en el auditorio. Así ya. Es que
14: ahí nos invitados, vemos entonces.
25: Invitados ahí para participar con nosotros. Sí.
14: Muchas gracias, Olaya.
25: Gracias.
14: Raúl, gracias por acompañarnos. Éxito, tienen mucho camino que recorrer.
30: Muchas gracias a ustedes por recibirnos y también invitar a la gente que se acerque a la OMI, la gente con situación de discapacidad, se inscriba con nosotros en Capulican 365.
14: A ustedes que nos están escuchando, no olviden seguirnos, nos encuentran en Instagram y en Facebook como @complejoasistencialLA, en YouTube nos encuentran como CapTV y por supuesto en Spotify como Hagamos Salud Cap.
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2: Son las 22:37.
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2: Son las 23 horas con 2 minutos.
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1: Son las 23 horas con 30 minutos.
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1: Son las 0:02.
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1: Es la 1:00 a.m. con 2 minutos.
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1: Son las 2 de la madrugada, con un minuto.
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1: Son las 3 de la madrugada, con un minuto.
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1: Son las 4 de la madrugada, con 2 minutos.
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1: Son las 5 de la madrugada con 2 minutos.
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1: Son las 5 de la madrugada con 30 minutos.
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1: Son las 6 de la mañana, con un minuto.
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1: Son las 6 de la mañana con 33 minutos.
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1: Son las 6 de la mañana con 33 minutos.

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1: Son las 7 de la mañana, con un minuto.
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1: Son las 7 de la mañana con 34 minutos.
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1: Son las 7 de la mañana con 44 minutos.

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1: Son las 8 de la mañana, con 3 minutos.
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1: Son las 8 de la mañana con 29 minutos.
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16: Hola, ¿cómo están? Qué gusto de saludarle, muy buenos días. Ya son las 8 de la mañana con 31 minutos, 8:31 de este día, martes 25 de agosto. Quedan exactamente 6 días, sí, 6 días, porque agosto termina el lunes 31, ¿no? Para que se vaya el mes de agosto, bienvenido septiembre. No se olviden que agosto los ladea y septiembre los voltea, dicen por ahí, ¿no? Bueno, estamos listos y dispuestos junto a don Sergio Barra Albonó. Hoy día el santoral católico es San Luis Rey el santoral católico. Sabe que lo enteramos de una muy buena noticia durante la mañana de hoy, ¿no? Que lo llenó el alma a mi amigo y colega Sergio Barra Albonós, y a que les habla, porque un colega nuestro tuvo contacto con Messi, ¿sí? Sí, tuvo contacto y soñaba, ese era el sueño de él, creo que el apellido es Matu, así que está internacional el hombre, así lo dijo, habíamos dos testigos que él había tenido contacto con Messi, nos alegramos, ¿sabe que está de cumpleaños en el día de hoy? El Kennedy, 63 años de vida, está cumpliendo el Club Deportivo John Kennedy en el día de hoy, que fue fundado un día 25 de agosto, pero hacen ya 63 años. ¿Ah? Felicitaciones a la gente del Club Deportivo John Kennedy. Y si usted está de cumpleaños, a través de www.radiolosangeles.cl le decimos feliz cumpleaños. Listos y dispuestos para la información, ya tenemos a nuestro primer invitado. Les saludamos y le decimos, estas son las noticias que hemos preparado para ustedes. Hartas cosas han pasado a nivel nacional, regional y local. A nivel nacional, esta situación que, bueno, por ahí están apretando, que quieren hacer marcha, que quieren la ley de seguridad que no está, que se fue a... Bueno, hartas cosas que pasan. Gobierno entrante, gobierno lleno de problemas. Recuerdo cuando asumió el presidente Piñera, el terremoto, pues, ¿se acuerda? Después, ya, bueno... Cada cambio de gobierno, y ¿sabe por qué le digo esto? Porque se asumió en Perú un nuevo presidente. Oiga, quedó la escoba. Acá, bueno, la lluvia en el norte nos dieron tregua, bastante complicado. Pero siempre nuestro país ha sido unido. Si hay algo que lo destaca a nivel sudamericano y diría mundial, es nuestra solidaridad para ayudar a semejantes. Vamos a ver qué es lo que ha pasado en el gobierno regional. El otro día leíamos por ahí que ya se había llegado a un buen acuerdo para que fueran aprobados algunos proyectos para Los Ángeles. Y esto nos llamó mucho la atención. No sé si estaba en carpeta, estaba en vista, lo sabía, pero preguntémoselo al consejero regional don Enrique Krause Lugo para que nos cuente. Bueno, en el país el presidente pareciera ser que ignora muchas cosas, deja que la gente opine, que pataleen, porque ya tuvieron su gobierno y mire cómo estamos. Dejemos que este gobierno ojalá pueda salir adelante. ¿Cómo está, don Enrique? Qué gusto saludarle. Bienvenido a Noticias de Radio Los Ángeles. Buenos días.
5: Muy buenos días a los auditores. Siempre estar escuchando esta mañana. Ya pronto finalizar el mes de agosto. Algunos todavía un poco delicados de salud, otros mejorando, ¿cierto? Se huele ya de a poco el humo de septiembre. Se escucha ya algunos sones por ahí de la buena música tropical que empezaremos a escuchar desde el próximo mes, música chilena también. Así que muy buenos días a todos los de esta mañana.
16: ¿Y usted, cómo está con agosto? ¿Usted en buena amiga o no?
5: Ya mejorando, nos agarró fuerte al principio, pero ya estamos bastante mejor, estimado.
16: Ya, o sea, lo quiso apretar nomás.
5: No, quiso apretar bastante y tenemos que llegar a septiembre bien para que no nos voltee.
16: Oiga, yo tiene un amigo internacional, porque hoy día los contó a mi amigo Sergio y a mí que había estado listo con Messi. Y nosotros le creímos, pues don Norman Mato ahora está hasta mentiroso, pues.
5: Ah, no es, y eso que estamos en agosto, no hemos llegado al 28 de diciembre, pero saludo a nuestro abuelito ahí, don Norman Mato.
16: Oiga, don Enrique, bueno, a nivel nacional seguimos con toda esta problemática, pues señor.
5: Bueno, se han ido encontrando, ¿cierto?, más sospechas, más de lo que se sabía, ya se ha ido concretando de los desvíos de los recursos, de los dineros. Bueno, y también por años, ¿cierto?, se fue tratando de ir acortando, de ir cambiando la ley de tanto de carabineros, de la seguridad, de alguna forma refundar la policía, como se llamaba, refundar a carabineros, por sus investigaciones, al ejército, sacar la inteligencia, y eso va pasando la cuenta. Entonces, cuando una nueva administración quiere hoy día darle mayor eficacia, mayor seguridad a las personas a través de las leyes, ¿cierto?, se encuentra que la ley ya está bastante mala, ¿cierto?, y favorecía más al delincuente que a los agentes de seguridad. Normalmente son ellos los que los tienen que estar protegiendo, ¿cierto?, y no al bandido. Así que esperemos que se puedan hacer las reformas necesarias para que realmente volvamos a como era antiguamente la seguridad de este país.
16: Sí, y lo otro, don Enrique, que lamentablemente, por un lado, y bueno, mucho en ese sector, porque el estado de excepción que estamos aquí en Biobío, la Araucanía, dicen que han parado todo esto, que cuando aparecen de tarde, mal y nunca, que yo siempre me he preguntado, y usted, ¿cuál es su pensamiento? Si el estado de excepción para Biobío y Arauco terminara, ¿usted cree que volveríamos a lo mismo por lo cual se tuvo que hacer este estado de sitio?
5: Mira, primero hay que tener las leyes necesarias para poder entrar a poder detener, ¿cierto?, y fiscalizar a las personas necesarias para que no tengamos estos atentados necesarios. Ahora, tener este estado no es bueno porque se necesita, ¿cierto?, tener mayor seguridad y tener el país en las mismas condiciones, todos por igual. ¿Por qué algún sector va a tener algún estado de excepción? No debe hacer así, pero lamentablemente los hechos muestran lo contrario. Ha demostrado, ¿cierto?, que hay algunos sectores donde sí ocurren hechos delictuales, ¿cierto?, y atentados terroristas. Pero cuando una ley no te favorece, ¿cierto?, y no te permite actuar, pasa esto. Entonces, al final hay que actuar de otra forma. Aquí la ley debe ser más firme, volver a lo que es el Estado de Derecho, ¿cierto?, y tener mayor seguridad de las policías. Pueden ejercer su derecho en todo nuestro territorio nacional.
16: Oiga, ¿y por qué piensa usted, o se lo pregunta a un político, ¿por qué cree usted que han tenido que cambiar? Ahora el gobierno dice que le va a bajar la de urgencia. ¿Por qué cree usted que pasa esto, don Enrique?
5: Normalmente cuando un gobierno empieza a escuchar, ¿cierto?, al contrario, comete errores. Nosotros aquí lo que hay que hacer es avanzar con la agenda que tenía implementada José Antonio Kast en seguridad, y no dejarse llevar por los ruidos, porque esos ruidos quiere decir que se está avanzando. Aquí al contrario, hay que ejercer lo que se prometió, ir con la agenda prometida. Para eso, con más del 60% de chinos fue elegido esta administración, para que haga los cambios necesarios y volvamos a ser un país en crecimiento y en movimiento, y un país seguro donde pueda venir el extranjero a poder visitarnos. Porque conversábamos estos días en el seno del Consejo Regional que mucho que hace falta aquí, aporta ya de partir con el rally móvil, que vengan los turistas al país. Pero ¿qué pasa allá en el aeropuerto de Santiago, cierto? El turista es atacado, cierto, con las cobranzas extras muy altas en los taxis, cierto. Muchos turistas han sido asaltados ya con sus maletas, sus cosas, y no pueden así de esta forma poder tener una puerta al turista necesaria para que pueda llegar a Concepción, pueda ver el rally móvil y pueda recorrer el país en general. Tenemos una linda región acá también en el Biobío para que pueda ser recorrida por los turistas, y eso es lo que falta ya: mejor seguridad, más tranquilidad para que el turista nos pueda visitar conforme, cierto, a lo que son las reglas internacionales.
16: Y habrá que ver de resoluciones concretas, ¿no?, para poder solucionar lo que está pasando en el país. Don Enrique, termino con lo nacional, estamos a la vuelta de la esquina del mes de la patria. ¿Cómo cree usted que viene la mano del gobierno para la celebración y todo lo que concierne a esta fiesta de nuestra patria?
5: Bueno, decirle también a todos los ciudadanos que septiembre es un gran mes patrio nuestro, hay que celebrarlo como corresponde, también con responsabilidad, y de esta forma también se garantice desde el gobierno poder tener una seguridad importante de poder celebrar como corresponde nuestro primer aniversario. Así que decirte, parte primero la seguridad por casa, desde el seno de nuestro hogar, desde la cada persona debe mantener la tranquilidad, ¿cierto? Estar ir a celebrar como corresponde, festejar como se corresponde, y los grupos que están en contra de cualquier organización, ¿cierto? Hay siempre grupos que están en contra de hoy día del gobierno, quieren hacer destrozos, ¿cierto? Quieren llevar a marchar en contra de todavía, las cosas se están haciendo, es una administración que está partiendo, se deben hacer muchas modificaciones porque las administraciones anteriores hicieron por años, ¿cierto? Desde el año 90 en adelante fueron cambiando las cosas, y hoy día hay que volver y retomar a lo que corresponde a nuestro país.
16: Lo llevo a lo regional. ¿Cómo hemos estado en lo regional? ¿Qué pasa en lo regional? Ya estamos completo el mes con todas las reuniones. ¿Ya qué viene para la región en cuanto al Consejo Regional, don Enrique?
5: Así es, Sergio, tuvimos comisiones el día lunes, martes tenemos hoy día nuestras comisiones, y mañana ya en la sesión del Consejo Regional la votación de los proyectos importantes, donde llegó, ¿cierto? Ayer estuvimos con el alcalde de Negrete, Alfredo Peña, para un proyecto que es el mejoramiento del cuartel de la primera compañía de bomberos que está frente a la plaza de Negrete, un edificio que ya te cuenta con más de 25 años y ya el tiempo ha cobrado, ¿cierto?, los deterioros, y si es necesario hacer algunos ajustes, cambios de chumbre, ciertas reparaciones. Por lo tanto, ahí se adjudicó un FRIP por 180 millones de pesos, que fue aprobado en la comisión. Pasa mañana la ratificación de la sesión para que se pueda mantener. También un club deportivo, va a aprovechar también mandarle un saludo, ¿cierto?, a nuestro club deportivo Kennedy, que cumple 63 años de vida. El Club Deportivo América presentó una iniciativa, ¿cierto?, para que el gobierno regional lo apoye en el viaje a representarnos a Aysén, a un campeonato nacional, por el traslado de toda la selección. Por lo tanto, mañana esperemos aprobar en el seno del Consejo Regional esta iniciativa presentada por el Club Deportivo América para ir a representar a la provincia de Biobío, a la región también, en este campeonato. Así que noticias importantes, noticias en desarrollo que se
16: van saliendo día a día. Sí, ¿cómo se dio la postulación del Club Deportivo América para que el gobierno regional le respalde en este viaje que va a Copa de Clubes Campeones?
5: Dentro del gobierno regional, fuera de los FNR que están abiertos ahora hasta el 4 de septiembre, se alargó la postulación del 8% para que postulen las organizaciones sociales, clubes deportivos, en cultura, en deporte, en social, adultos mayores, también, no sé, adulto mayor también puede postular algún viajecito por si tiene algún amigo cercano, y social, tenencia responsable de animales, y otra asignación directa que ahí también el gobernador Sergio Yacaman tiene la disponibilidad de alrededor de 800 millones de pesos para poder asignar asignaciones directas a las personas e instituciones que necesiten postular. Han postulado varios acá, Los Ángeles, Nacimiento, de Negrete, Santa Bárbara, a esta asignación directa, y aquí el Club Deportivo América me había conversado, ¿cierto?, con los consejeros regionales de alguna forma poder financiar su viaje a representarnos a ICEN. Por lo tanto, se le solicitó que postularan hasta subvención, subvención que fue analizada, revisada y positivamente pasó todos los conductos regulares dentro del gobierno regional y por lo tanto va a ser sometida a votación mañana para que cuente con esos fondos para que nuestro Club Deportivo América nos represente allá en Puerto Cesto. Están todas las instituciones siempre nos están diciendo por los medios de prensa de que puedan postular a estas asignaciones directas.
16: Mire, una muy buena noticia nos está dando de deporte. Felicitaciones a la gente del Club Deportivo América. Postularon, bueno, ahí orientado siempre por don Enrique Krause, para que postularan a este proyecto para tener los recursos para poder viajar a representar a nuestra ciudad, a la zona sur de nuestro país. Mañana nos está anunciando en calidad de primicia don Enrique que mañana será votado esta aprobación para estos recursos. ¿Qué más viene para mañana, don Enrique?
5: Eso es lo que tenemos para mañana, ¿cierto? A la sesión del Consejo Regional, que transmitía vía la página Facebook Live de Gobierno Regional. Estamos a la espera también de las iniciativas que ha presentado la Municipalidad de Los Ángeles para que prontamente sean aprobadas. La segunda semana de septiembre ya estaríamos analizando algunas iniciativas de Los Ángeles, ¿cierto? Y de otras comunas acá en la comuna. Y posiblemente también podríamos tener ahí un proyecto presentado por nuestro amigo Ricardo Hernández, que también el ANFA también está presentando a través de la asignación directa proyectos, así que esperemos tener noticias en desarrollo para la primera o segunda semana de septiembre, estimado Sergio, porque el tiempo avanza rápido, se va llegando agosto, se va yendo, el clima no nos quiere dejar, la lluvia persiste todavía.
16: Sí, no, y lo otro que tengo entendido que también la municipalidad podría recibir el financiamiento para la construcción de una sede para Villa Génesis. Tengo entendido que hay algo por ahí, ¿no?
5: Hay muchas iniciativas, muchos proyectos presentados pero que no han tomado luz verde todavía en el seno del Consejo Regional. Esperemos que don Sergio Yacama, nuestro gobernador, lo antes posible ponga esos proyectos en tabla para que vayamos aprobando, porque también por otro lado los recursos del gobierno regional ha llegado platita, así que por ese lado la ejecución presupuestaria estamos un poco baja. Esperemos apurar el tranco para que podamos llegar a fin de año ya con la ejecución presupuestaria cerca del 100%.
16: Oiga, don Enrique, a propósito de cambio y todo lo demás, ¿qué se rumorea en los pasillos del gobierno regional? ¿Qué se sabe de los consejeros regionales? ¿Qué opinan de este traspaso que está ahí, que unos dicen que sí, otros dicen que no, de la educación que pasaría a los SLEP? ¿Qué se maneja ahí en el seno del gobierno regional? ¿Lo comentan, opinan o simplemente lo escuchan nomás?
5: En el seno del Consejo Regional también existe la Comisión de Educación, presidida por el consejero, ¿cierto?, donde se conversa, se analiza todas las situaciones a nivel regional en la educación. Ya tenemos el SLEP funcionando, sabemos aquí directamente son las comunas de Mulchen, ¿cierto?, el Tubiobío, Quilaco, Quilleco, que están con los SLEP funcionando. Sabemos lo que cómo va. Ya pronto, el próximo año, estaría partiendo el SLEP a Valle Biobío, más el SLEP Copihue también, donde hay incertidumbre. Siempre un sistema nuevo tiene incertidumbre. Por otro lado, se conversaba desde el nivel nacional, nivel central, desde el gobierno, de alguna forma sacaron la ley corta, que establecimientos que no quieran pertenecer a los SLEP se mantengan. Pero hay mucha información a un año del partido algunos SLEP acá en la región. Sabemos que en otras regiones sí han partido los SLEP y no han funcionado muy bien. Todo auto nuevo, ¿cierto?, toda ley nueva, todo acción nueva que se tome, cuesta que empiece a funcionar y se vean los resultados. Entonces no podemos todavía aventurar un resultado final si va a ser bueno o va a ser malo. Lo mismo pasó cuando se municipalizó la educación y vemos cómo fueron sus resultados. Así que por eso se están haciendo cambios. Esperamos que los cambios sean siempre para mejor, como dice alguna persona.
16: Sí, y todo esto se lo consulto porque desde el gobierno como que no les gusta esto de los LEP, ¿no? Y es por eso que han mandado al Senado una para ver y hacer un reestudio, porque también la ministra de Educación tampoco está de acuerdo con esto de los LEP.
5: Por lo mismo, porque los que ya están funcionando han habido problemas, han habido situaciones que demuestran que el sistema no es tan eficiente como se esperaba. Bueno, esperemos, vamos analizando, ¿cierto? Hay que echar a andar el vehículo primero para ver y ir arreglando en el tiempo, ¿cierto? La carga, hay que echarla a andar y después la iremos arreglando en su minuto mientras se avanza.
16: Perfecto. Don Enrique Krause Lobo, en comisiones esta semana, y al fin de semana tendremos el informe de lo que va a pasar, y nos reiteramos la alegría del Club Deportivo América, que postuló a esta ayuda económica que va a ser votada en el día de mañana, para que tenga los recursos para viajar deportivamente y representar a nuestra ciudad. Así que reiterar las felicitaciones al Club Deportivo América porque se atrevió, y don Enrique lo confirma que mañana será votado esta... Es como una subvención, ¿verdad?
5: Es una subvención directa que la otorga directa, en este caso la ve y la pone en tabla el gobernador regional Sergio Yacamán, él analiza la distribución para que los consejeros pues la sometamos a votación, y por supuesto en su unanimidad los consejeros aprobaremos esa iniciativa tan importante para la provincia de Biobío y para la región.
16: Oiga, ¿y cuándo votan los próximos tres años de el Rally Móvil, o eso ya está obligado y sacramentado?
5: No ha llegado todavía, no ha llegado por acá por el Consejo Regional. Se siente, se escucha que prontamente el gobernador lo va a poner en tabla para analizar esa situación. Vamos a ver cómo está la votación ahí, no sabemos nada. Hay conversaciones hasta el minuto. Hay recursos también que son necesarios para las afectaciones que hemos tenido con la lluvia. Mi voto está todavía indeciso, porque es mucho recurso y vemos afectaciones grandes acá en la provincia de Biobío, donde solamente, como comentábamos la última vez, hubo recursos para Tomé, Penco, Talcahuano, ¿cierto?, y Arauco, y no llegó nada de esos recursos acá a la provincia de Biobío por las catástrofes climáticas que han estado sucediendo. Así que, por lo tanto, he solicitado también que se vea el tema del agua potable. Tenemos proyectos todavía detenidos en el gobierno regional sin ejecución para llegar soluciones de agua potable a tantos vecinos que se han sido afectados por las inundaciones y sus pozos, sus nores contaminados. Entonces, hay mucho todavía que conversar y constatar. Pero este consejero no está a disposición de firmar un convenio con el Rally Móvil por tres años.
16: Bueno, perfecto. Quedamos a la espera entonces de todo lo que pasa.

0: Rodrigo, buenos días.
1: Ahí está don Enrique, siempre le pone ahí su humor, él, ¿no? Vamos en directo adelante, estudio, a veces lo dice por ahí. La conversación con el consejero regional, don Enrique Clausen Lobo, aquí en Noticias, en Radio Los Ángeles.
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1: Ya faltan 8 minutos para las 9. Quiero contarle que el 5º Congreso de la Sociedad Neurológica del Sur reunió en Los Ángeles a profesionales de la red asistencial del Biobío y especialistas de distintos puntos del país. Bajo el lema Conectando Ideas, Descifrando el Cerebro, la instancia promovió la actualización de conocimientos, el intercambio de experiencia y el fortalecimiento del trabajo colaborativo entre los distintos niveles de atención. Durante los días 20, 21 y 22 de agosto de 2026, se desarrollaron en Los Ángeles las actividades del pre-congreso y del 5º Congreso de la Sociedad de Neurología del Sur, encuentro organizado conjuntamente por esta sociedad científica y el Programa de Salud Cardiovascular del Servicio de Salud Bio-Bio. La actividad comenzó el jueves 20 de agosto con la realización del precongreso, instancia orientada especialmente a la actualización de los equipos de atención primaria de salud, contando con la participación de médicos y enfermeras en la red asistencial de Bio-Bio. Posteriormente, durante el viernes 21 y sábado 22 de agosto, se llevó a cabo los distintos expositores con una amplia trayectoria académica y clínica en el área de neurología. Bajo el lema Conectando Ideas, Descifrando el Cerebro, el encuentro se consolidó como un importante espacio de actualización, aprendizaje e intercambio de experiencias, favoreciendo además el fortalecimiento del trabajo en la red y vinculación entre los distintos equipos y niveles de atención. La referente del Programa de Salud Cardiovascular del Servicio de Salud Bio Bio, enfermera Leslie Daza, valoró la realización de la instancia y destacó la importancia de acercamiento en el conocimiento especializado de los equipos de salud en la red asistencial, señalando:
3: estas instancias son una gran oportunidad para seguir aprendiendo, compartiendo experiencias y fortalecer el trabajo conjunto entre los distintos niveles de atención, acercando el conocimiento especializado a nuestra red y contribuyendo a entregar una atención cada vez más oportuna e integral para nuestros usuarios.
1: La positiva evaluación de los participantes y organizadores permitió destacar el 5º Congreso de la Sociedad de Neurología del Sur como una relevante instancia de formación y colaboración, reafirmando la importancia de la educación continua y el trabajo conjunto para avanzar en una atención de salud cada vez más oportuna, integral y conectada con las necesidades de las personas. Ya faltan 4 minutos para las 9. Estamos cerrando nuestro informativo del día de hoy, recordando de que luego, pasadita las 9, vamos a tomar un contacto y vamos a dialogar con el concejal Daniel Badilla Cofré, porque hay harto que conversar con este ciudadano ilustre, ¿no? Un ciudadano que tiene una carita buena, me decían ayer un amigo del centro, me dijo, tiene carita buena. Pero si supieran que los cuernos le aparecen a cada rato porque se cree Satanás. Así que vamos a conversar con el concejal Daniel Badilla en un par de minutitos más. Les recuerdo que tenemos feria y los carreras en altura de 1200, la farmacia turno Escruz Verde de Colón 411. La temperatura para hoy, 13 grados. ¿Ah? No se aparte de nuestra compañía, luego llega la mañana de Los Ángeles y ahí vamos a dialogar con el concejal Daniel Badilla Cofré. Viene harta novedades, ya estaría listo el programa de Fiestas Patrias, de los desfiles y todo lo demás. Ah, y lo otro, a partir del día de ayer, la Corporación Cultural ya cuenta con un nuevo gerente. Eso y más, lo conversamos aquí en www.radiolosangeles.cl. Saludar a Pedro Rebollido Estrada y a todos los que siguieron a través del Facebook de Sergio Menas Faría. No se aparte de nuestra compañía, luego llega la mañana de Los Ángeles, aquí en www.radiolosangeles.cl. Buen día.
2: Este ha sido un resumen del quehacer educacional municipal, junto a informaciones del ámbito comunal.

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1: Son las 8 de la mañana con 57 minutos.
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1: ¿Qué tal? Muy buenos días. Bienvenidas y bienvenidos a esta nueva jornada musical que tenemos para ustedes a través de La Mañana de Los Ángeles, que comenzamos a disfrutar con nuestra doble portada internacional programada por don Sergio Barra Albornoz en los mandos técnicos hasta las 12 en nuestra compañía, por supuesto.

Así estamos compartiendo ya la primera media hora de la mañana de Los Ángeles en esta jornada de trabajo y por supuesto de todo lo que usted tenga que realizar en el día de hoy.

Queremos ser la compañía alternativa para que usted, mientras realiza sus actividades, tenga buena música, por supuesto programada para esta ocasión, a través de La Mañana de...

Esa es nuestra compañía en esta jornada, por supuesto, para estar junto a ustedes hasta las 12 horas, mediodía en Chile, en www.radiolosangeles.cl.

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1: Son las 9 de la mañana con 31 minutos.
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Ya estamos de vuelta en esta siguiente media hora, la segunda de esta mañana, de esta jornada, por supuesto, a través de www.radiolosangeles.cl. Sigamos disfrutando de esta selección musical.

No se olvide, nosotros tenemos esta posibilidad no solamente de estar junto a ustedes acá en la comuna de Los Ángeles, sino que también a través de la provincia, región, país y el mundo entero. Con nuestra radio online no tenemos fronteras, podemos llegar donde quisiéramos. Por supuesto, nuestro saludo para cada uno de ustedes.

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1: Son las 9 de la mañana con 58 minutos.
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Sigamos compartiendo, ya estamos en esta siguiente media hora de la buena música que tenemos para cada uno de ustedes en la mañana de Los Ángeles en esta jornada. Por supuesto, bienvenido, bienvenida, usted que se viene incorporando recién a nuestra sintonía.

Queremos ser parte importante en su vida con este estilo musical, con esta compañía para cada uno de ustedes en la mañana de Los Ángeles, en esta jornada siempre de lunes a viernes, junto a ustedes durante las 24 horas, también todos los días del año.

en nuestra compañía musical en esta jornada, por supuesto, para cada uno de ustedes a través de La Mañana de Los Ángeles. Ser una alternativa de acompañamiento es importante para nosotros, por supuesto, para que usted nos sintonice ahí en www.radiolosangeles.cl.

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1: Son las 10 de la mañana con 29 minutos.
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17: Las informaciones siempre están presentes en la mañana de Los Ángeles. Vamos a tomar contacto con la unidad móvil a cargo de Sergio Mena Farías para que escuchemos la siguiente información.
18: Muchas gracias. Volvemos a tomar contacto con los estudios de Radio Los Ángeles para contarles que hay una convocatoria de prensa para hoy día a las 11:30 de la mañana, ahí en O'Higgins 151. La Brigada Investigadora de Robos Los Ángeles desarticuló una organización criminal dedicada a delitos contra la propiedad en un operativo que se desarrolló paralelamente a Los Ángeles, Concepción y Copiapó. Se logró la detención de 10 personas, parte de la estructura criminal, y una por homicidio. Además, se recuperaron 5 vehículos, joyas, municiones y más de 16 millones de pesos en efectivo. Este operativo se va a realizar, reitero, esta conferencia de prensa, donde estará la jefa regional de la PDI y también estará el fiscal regional. Conferencia de prensa que va a ser luego a las 11:30 de la mañana aquí en el cuartel de la Policía de Investigaciones en O'Higgins 151 de nuestra ciudad. Somos Noticias, aquí en Radio Los Ángeles.

0: Así estamos compartiendo la buena música que tenemos a esta hora de la mañana. Vamos a retomar el contacto con Sergio Mena, quien nos entregará la siguiente información en estos instantes. Sergio, le escuchamos.
1: Contarles que en el gimnasio municipal de nuestra ciudad, el gimnasio del Liceo Bicentenario, se está realizando el campeonato comunal estudiantil de establecimientos de enseñanza básica, acá bajo la dirección de la profesora Roxana Soler. Actividad que tiene a un gimnasio completamente repleto y donde están participando diferentes establecimientos educacionales de nuestra comuna. Recordar que esta es la fase comunal, la fase provincial se va a realizar en la comuna de Cabrero. Así que reiteramos, a esta hora de la mañana, acá en el gimnasio Bicentenario, se está realizando este campeonato nacional, el campeonato comunal, digo, de Cueca. De aquí saldrá el campeón comunal que nos va a representar en el provincial, que se va a realizar en la comuna de Cabrero. A esta hora de la mañana, las cuecas se hacen presentes aquí, en el gimnasio municipal de nuestra ciudad. Somos Noticias, aquí en Radio Los Ángeles.

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Nuestro saludo para todas las personas que están conmemorando algún acontecimiento importante, especial, ya sea cumpleaños o otro tipo de actividad que permita a cada uno de ustedes estar con sus amigos, con sus colegas, pasándolo bien a esta hora de la mañana. ¿Por qué no? Por supuesto.

0: las 10 de la mañana con 58 minutos.
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Continuamos ya en esta siguiente media hora compartiendo junto a ustedes la buena selección musical que ha preparado nuestro colega Sergio Barra Albornoz para acompañarle de aquí hasta las 12 horas, mediodía en Chile.

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Nuestro saludo para todas las personas que están conmemorando algún acontecimiento importante, especial, ya sea cumpleaños o otro tipo de actividad que permita a cada uno de ustedes estar con sus amigos, con sus colegas, pasándolo bien a esta hora de la mañana. ¿Por qué no? Por supuesto.

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1: Son las 11 de la mañana, con 29 minutos.
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Estamos ya en nuestra última media hora para seguir acompañándoles con buena música en esta jornada a través de la mañana de Los Ángeles. Sí, por supuesto, en www.radiolosangeles.cl.

0: A esta hora vamos a tomar contacto con Sergio Mena para que nos entregue la siguiente información a través de la unidad móvil. Sergio, le escuchamos.
1: Volvemos al gimnasio municipal porque ha llegado la concejala Paola Ortiz, la presidenta de la Comisión de Educación, como así también ha llegado el director comunal de Educación, profesor Patricio García. Le quiero contar que el liceo comercial de nuestra ciudad en categoría de la enseñanza media de esta cueca lugareña, integrada por Alina Riquelme y Andrés Sáez, son los que lo van a representar en el comunal en San Rosendo, y los representantes de la Escuela Israel, Emilia Landeros y Germán Yáñez, son los que van en la que dice la versión en educación básica, los quienes van a representarlo en este comunal que se va a realizar en la comuna de San Rosendo, si no me equivoco, sí, San Rosendo, en los próximos días. Así que ya tenemos los ganadores de enseñanza media y enseñanza básica, Liceo Comercial y el Colegio Israel, que nos van a representar en este campeonato provincial en los próximos días. Desde el gimnasio municipal angelino, somos noticias aquí en Radio Los Ángeles.

Esta es nuestra sintonía musical. Los éxitos de ayer, hoy y siempre siguen sonando en la mañana de Los Ángeles, seleccionados cuidadosamente por don Sergio Barra Albornoz para que sea del agrado de cada uno de ustedes.

Nos va quedando poco ratito para seguir acompañándole con buena música a través de la mañana de Los Ángeles en esta jornada. Por supuesto, en la mañana de Los Ángeles.

0: Por vuestra sintonía, la invitación para que nos reencontremos en cualquier momento, por supuesto, en cualquier momento nos podemos reencontrar, ya sea en cualquier horario y por supuesto en cualquier situación que podamos tener la posibilidad de comunicarnos con cada uno de ustedes, ¿ah? Así que nuestra invitación a que siga nuestra sintonía, pásalo bien y nos reencontramos en cualquier instante.
1: Como todo lo que empieza, tiene que terminar. Nuestro espacio llega a su fin por hoy. Mañana será otra jornada más para que en RadioLosAngeles.cl vuelvas a encontrar la compañía necesaria para pasar una grata e informativa mañana junto a Luis Riquelme en La Mañana de Los Ángeles. Hasta pronto, amigas y amigos, y sigan en nuestra sintonía. 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
2: Son las 12 horas.
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1: Son las 12 horas con 31 minutos.
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1: Son las 13 horas con 3 minutos.
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1: Son las 13 horas con 32 minutos.
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1: Son las 14 horas con 4 minutos.
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1: Son las 14 horas con 34 minutos.
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1: Son las 15 horas con 4 minutos.
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1: Son las 15 horas con 30 minutos.
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lluvia. Lluvia, sí, ya ha llegado la lluvia. Fuerte, preciso, constante, tal como ya lo habíamos estado advirtiendo, de acuerdo indudablemente a los informes meteorológicos. Así que nada más que asumir, ¿no? ¿O no, don Sergio Barra? Aprovecho de saludarlo. ¿Se mojó hoy día? ¿No? Qué bueno. Yo, la verdad que no, tampoco. Mi paraguas me protegió bastante, y que hay que decirlo. Y contra eso se agradece indudablemente, ¿no? En esta jornada, en este día martes 25 de agosto, donde de acuerdo al santoral católico dice que hoy debemos saludar a Luis Rey, a Luchito Rey, a Luisito Rey, como usted quiera llamarle, ¿ah? Así es, así que ya lo saben, ¿ah? Luis Rey hoy está de onomástico. Y para todos quienes hoy están de cumpleaños, por supuesto, nuestro saludo cordial. Hoy estaremos desglosando diversas noticias del ámbito educacional. Hoy día, por ejemplo, vamos a estar destacando el ambiente que hay en la escuela Ruiz Aldea, Pedro Ruiz Aldea. A propósito, indudablemente, de usted no se recordará que tiempo atrás estuvimos comentándoles que el pasado mes de junio este establecimiento educacional inauguró su nuevo gimnasio, un gimnasio modular bonito, precioso, maravilloso, que le permite a este establecimiento, que dicho sea de paso está de cumpleaños, está de aniversario, ¿eh? Así que vamos a estar hablando de aquello, entre otras cosas más, por supuesto, del ámbito educacional, entre otros temas. Las 3 de la tarde, 43 minutos, 13:43.

¿Saben quién es esa voz? Esa voz que hoy se apagó. Es de Dolly Parton. Sí, efectivamente, cantante y actriz estadounidense e indudablemente ícono de la música country, detrás de algunas de las canciones más exitosas en la historia del mundo de la música. Murió a la edad hoy de los 80 años. Dolly Parton, reitero, ha fallecido. El anuncio fue dado a conocer por un familiar en la cuenta oficial de Instagram de la intérprete. Hace poco más de un año también falleció su esposo, Carl Dale Dean, a los 82 años de edad, con quien llevaba más de 60 años de relación y quien inspiró más de una de sus canciones. Bueno, lo cierto es que Dolly Parton, recordemos, y haciendo una pequeña reseña de su vida, nació en Tennessee, en los Estados Unidos, en el año 1946 y creció en una familia numerosa y de escasos recursos, según el mismo sitio dollyparton.com. Este niño mostró interés en la música y comenzó a escribir canciones a temprana edad. Su carrera profesional se pegó durante la década del año 1960 y con el paso de los años se convirtió en una de las compositoras e intérpretes más reconocidas, bien digo, de la música estadounidense. Su legado incluye canciones como Join, aparece también I Waltz Always Love You, esta última popularizada mundialmente por la mismísima Whitney Houston. Parton también triunfó como actriz en la película como Steel Magnolias, además de desarrollar una exitosa carrera empresarial y filantrópica. En noviembre del año 2025, a sus 79 años, Parton causó preocupación entre sus fanáticos luego de presentar problemas de salud, cancelar una serie de conciertos en Las Vegas y pedir que rezaran por ella. Finalmente, este 25 de agosto, un sobrino de Dolly, que ejercía como jefe de seguridad de la cantante, confirmó su muerte en un video en Instagram, donde afirmó tener un honor que se mezcla con un orgullo absoluto y una gran tristeza, señaló. Dolly ha vivido una luz, ha vivido en la luz y está en los brazos de Jesús, donde seguramente la han recibido. Carl, sus padres y un sinfín de personas que han seguido y anhelaban que se reuniera con ellos en los cielos, añadió este registro publicado, reitero, en Instagram. Asimismo, expresó que la icónica cantante también abrió puertas de generaciones de cantantes, de compositores, músicos y soñadores en todos los ámbitos de la vida y de todos los continentes. Gracias a su ejemplo, creíamos que todo era posible. Dolly siempre ha estado en su televisión, en sus tocadiscos, en su CD y en las fiestas de reproducción de sus teléfonos móviles, convirtiéndose en parte de su familia, le gustara o no, agregó el jefe de seguridad. Finalmente cerró el mensaje de despedida con un "ella siempre lo se querrá", ¿no? Así que bueno, Dolly Parton falleció, qué mejor que lo dejemos con una canción de Dolly Parton, de esta queridísima actriz, cantante. Yo primero la conocí como actriz en varias películas y en algunas de comedia. Bueno, Dolly Parton ha fallecido y nos deja músicas o canciones como esta.

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1: Son las 16 horas.
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4 de la tarde con 5 minutos. Fíjese que hace pocos días el Ministerio de Educación llevó a cabo un seminario donde se le da la importancia de la cultura educativa en la formación y participación de los estudiantes en la sociedad. Encabezada indudablemente por la ministra de Educación, María Paz Arzola. ¿Qué entendemos por cultura educativa y cómo se manifiesta las comunidades? ¿Cómo formamos personas que puedan participar de manera efectiva en la comunidad? ¿Qué pueden hacer las escuelas para abordar el uso problemático de los teléfonos celulares? Estos fueron algunos de los temas abordados en el seminario Cultura Educativa de la Formación Ciudadana a la Ciudadanía Digital, Oportunidad para las Escuelas Actual, así se llama completo este seminario, organizado básicamente por la División de Educación General del Ministerio de Educación en el marco del Plan Chile Aprende y Avanza. La actividad contó con la presencia, tal como ya les comentaba, de la ministra de Educación María Paz Arzola, y con las exposiciones de la psicóloga educacional Trinidad Montes, el historiador y antropólogo Rodrigo Mayorga y el experto en comunicaciones digital Daniel Walpern. Al iniciar la actividad, la propia ministra de Educación señaló que desde el inicio de esta administración nos hemos propuesto que el ministerio se disponga al servicio de la educación, de los aprendizajes, es decir, de la labor en realizar en cada una de las salas de clases del país. Eso significa facilitar esa labor y también apoyarla, es especialmente ahí donde más se necesita. Pero para eso nace el Plan Chile Aprende y Avanza, poniendo foco en los aprendizajes fundamentales y en el desarrollo de una cultura educativa propicia, porque el aprendizaje y el desarrollo formativo no compiten entre sí o no son cosas independientes, sino que se construyen juntos y se apoyan mutuamente, señaló la ministra. Añadió además que la cultura educativa, en ese sustrato más profundo que se traduce en normas, valores, rituales, símbolos, que son las que dan a cada escuela, liceos y comunidades educativas su carácter distintivo, cuando queremos lograr mejoras que se sostengan en el tiempo, no basta solamente con intervenir lo visible. Atender a esa cultura permitirá, dijo, que cada estudiante tenga una experiencia educativa positiva y desarrolle los aprendizajes adecuados. Bueno, parte de lo que dijo la ministra, precisamente reitero, en este seminario donde se destaca, donde se releva la importancia de la cultura educativa en la formación y participación de los estudiantes en la sociedad en esta era digital. Así que ahí está entonces una de las tantas actividades que formula, que realiza el Ministerio de Educación. Las 4 de la tarde con 8 minutos.

0: Ay, Dios mío. 4:15. Fíjese que Andrea Pascali es una persona que utiliza redes sociales e Instagram, ¿no? Arroba la gringa, la gringo gringa en Instagram. Ha causado fuerte debate en redes sociales con un video donde repara, escuche bien porque al menos acá sucede lo mismo, la verdad, no en todos Los Ángeles, pero en algunos sectores, donde repara sobre el intenso olor a marihuana que ha percibido en las calles de Chile. ¿Ah? La creadora de contenido popular en plataformas digitales por analizar conductas idiosincrasias expuso sus puntos de vista en un video compartido desde Pucón, región de la Araucanía, en sus cuentas oficiales. Algo que he notado en Chile, que no he mencionado todavía, es que huele a marihuana por todas partes, comentó en la secuencia que no solo en Instagram acumula más de 108.000 reproducciones. Es el olor más predominante, confesó la... ¿cómo saben estas chicas, las que forman parte de redes sociales? Don Sergio Barra, las... ¿Cómo las personas que constantemente están en redes sociales? Usted me está escuchando lo que digo, ¿no? Debería estar atento, pues. Usted tiene que estar atento. ¿Cómo se llaman las personas que constantemente están en redes sociales? No tienen un nombre, pues, don Sergio Barra, no me puede decir. Dios mío, ya, ok. Gracias por su gran aporte. Siga escuchando, no sé qué está viendo y qué está escuchando. Pero no me está escuchando a mí. No, yo quería un apoyo, ya, ok. Siga con su, no sé qué está haciendo, pero siga haciendo, ya. La razón por la que estoy diciendo esto es porque estoy con un amigo que está de visita desde Italia y dijo lo mismo y solo lleva en el país un par de días. Huele a marihuana por todas partes, agregó la creadora de contenido. Ahí está, los que son, digamos, creadores de contenido. Muchas gracias por su aporte, don Sergio Barra. En todo caso no me lo dijo él. En otro pasaje de la secuencia, la estadounidense intenta buscar una explicación a la tendencia. No sé por qué ocurre, porque la marihuana no es legal aquí todavía. Todo el mundo la fuma, pero yo soy de una ciudad de Estados Unidos donde la marihuana es legal y huele más marihuana en las calles de Chile que en mi propia ciudad, contó en cámara. Estoy en el sur ahora mismo y todavía olemos marihuana donde sea que vayamos. Cerró en el video, cuyos comentarios se desencadenaron, bendigo, un debate en torno a sus dichos. O sea, es verdad, increíble, pero es verdad. O sea, donde uno, a ver, no acá, por ejemplo, no, hay áreas verdes, sobre todo en el sector de la avenida Ricardo Vicuña, plazas que están cerradas, o sea, a ver, parques que están que tienen acceso por un lado y acceso por otro lado, pero que no están abiertas tácitamente. Usted sacará las conclusiones a qué lugar me estoy refiriendo. Y la verdad es que en horas de la mañana, cuando uno pasa, uff, le encargo el olor a marihuana. Y claro, yo me he sacado la siguiente deducción. Si la marihuana es ilegal, ilegal para todo, para el tráfico, para... ¿Cómo es que hay gente que porta marihuana y la fuma? Y sobre todo la vía pública. De verdad, yo todavía no me explico el cómo no hay una fiscalización ad hoc a las circunstancias. No sé. Bueno, ahí se las dejo a propósito, reitero, de esta contenedora de redes sociales que nos comentaba precisamente este tema, ¿no? De que ella vive en Estados Unidos y está en nuestro país hace un par de semanas y dice que por donde andado en Chile hay olor a marihuana por todos lados. Es increíble. Ya. 4:20.
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1: Son las 16 horas con 29 minutos.
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4 de la tarde, ya hay 35 minutos, 25 minutos ya nos restan de las 5 de la tarde de esta jornada, ¿no? Ya les comentaba que vamos a tener lluvia durante todo el presente día, de mañana también. Pero bueno, vamos a revisar de todas maneras en Meteo Red si hay algún cambio, ¿no? Porque, bueno, más allá de que sean informaciones o pronósticos, en el marco de ese pronóstico, tal como usted te lo señala, que son pronósticos, no es una ciencia cierta, veremos si va a haber alguna modificación. Pero estoy mirando que, a ver, para mañana dice que vamos a tener agüita todo el día y a eso de las 5 de la tarde algo de sol, pero con lluvia débil. Bueno, lluvia débil durante, vamos a tener lluvia moderada a fuerte desde las 2 de la madrugada hasta las 5 de la mañana y de ahí desde las 8 de la mañana lluvia débil, ¿ah? Así es, durante todo el día. Y vamos a ver el día jueves, entre las 11:30 y las 2 de la tarde no va a haber lluvia. A las 5 de la tarde tampoco va a haber lluvia. Y a las 20 horas estaría retornando una lluvia débil. El día viernes, lluvia débil durante todo el día. El sábado vamos a tener lluvia débil a las 8 de la mañana lluvia débil, a las 2 de la tarde lluvia moderada, a las 5 de la tarde lluvia moderada y a las 20 horas lluvia débil. Es decir, mañana o el sábado vamos a tener bastante agüita. El día domingo vamos a tener lluvia débil durante todo el día. Bueno, y recién, estimados amigos, el día lunes no hay lluvia. El próximo lunes 31 de agosto. Así que, ¿qué hacerle? A mal tiempo, buenísima cara. Nuestro optimismo tiene que estar arriba. Ay, qué mejor que escucharnos a nosotros para entregarles esa buena vibra, ¿no? Acá en Radio Los Ángeles.cl.

4 de la tarde, 44 minutos en esta jornada. Luis Reyes, el onomástico para el día de hoy, no se olviden ustedes. Y que mañana, atención, mañana le corresponde a... No, ay, me quedé perdido en el calendario. A César, mire. Mañana baila César. César sin parar. Así que para todos los César, nuestros saludos cordiales de anticipadamente para mañana. Ah, no era así. Ya. Baila sin César. Baila sin cesar, ahí estaba, esa era gracia, don Sergio Barra. Ya, de repente me equivoco. Equivocarse es de humano, nada más. Y perdonar, usted ya lo sabe, es divino. Ya, más canciones acá en esta tarde en Los Ángeles.

4 de la tarde con 56 minutos y nos tenemos que marchar ya. Qué rápido ha volado el tiempo. Bueno, nos tenemos que marchar porque así nos me dice don Sergio Barra Albornoz. Yo por mí me hubiese quedado, pero bueno, hay que marcharse. Y bueno, desearle lo mejor a usted que está en su casita, a lo mejor no mojándose ni solamente escuchando cómo cae el agüita. O para quienes están trabajando, tienen que salir precisamente a esta hora de sus turnos, de sus trabajos. Bueno, a cuidarse. Ojo con los tacos, sí, porque seguramente en más de alguna intersección va a haber tacos, producto de la lluvia, producto de que todo el mundo quiere andar en vehículo. Entonces, claro, se producen estos

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1: Son las 17 horas con un minuto.
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1: Son las 17:33.
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1: Son las 18 horas con 3 minutos.
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1: Son las 18 horas con 30 minutos.
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1: Son las 19 horas.
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1: Son las 19 horas con 32 minutos.
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1: Son las 20 horas con 2 minutos.
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